todos y cada uno de ustedes. Les saluda a su servidora Rosy Carrizales. Ya estamos en nuestra programación de Cristo, el Camino a la Vida, saludándoles en el amor del Señor a cada uno de ustedes y agradeciéndole al Señor la oportunidad que nos da nuevamente de estar detrás de estos micrófonos y bueno, llevando a cabo una bonita programación nuevamente de Cristo, el Camino a la Vida. La madrugada de Cristo, el Camino a la Vida. Amén. Y bueno, le agradezco a Dios que nos da esa oportunidad de estar nuevamente aquí. Oremos al Señor en esta hora. Padre, gracias te damos, Señor, por darnos la oportunidad, Señor, de estar nuevamente detrás de tus micrófonos, estas cámaras, rogándote, Señor, poder ser de grande bendición. Toma mi vida en tus manos, la vida de cada uno de mis hermanos que estarán en sintonía, que ya estén en sintonía, Señor, a través de las ondas radiales, allá en el Río de Texas, parte del estado de Coahuila. Señor, te doy la gloria y la honra porque tú nos permites llegar hasta los hogares. Que esta madrugada, Señor, podamos ser de grande bendición. Que nuestras palabras, Señor, un canto sea de bendición. Traiga paz, traiga consuelo, Señor. Traiga, Padre Celestial, alegría al corazón abatido, al corazón triste. Te lo pido, Padre, en el nombre precioso de Jesús. Amén y amén. Amén. Y bueno, continuamos con ese bonito tema, dando inicio la programación de Cristo, el Camino a la Vida. Saludos a mi hermano Alberto Rodríguez Dierma, que nos dice ya al aire, ¿verdad? Bueno, ahorita les leo el mensaje.

saludándole por ahí a cada uno de ustedes en esta hermosa hora que nos están sintonizando a través del Facebook, a través de nuestra página, también nos están escuchando. Y bueno, les mandamos saluditos, muchas bendiciones, saludos a mi hermano Pastor Alberto Rodríguez Dielma, que ya nos enlazó a través de la www.lagrande88.9.fm. Presentes, compartido y al aire, saludos y bendiciones desde el Río de Texas. Ánimo, sierva, con alegría y gozo. Sí se puede, amén. Claro que sí se puede. Gracias, mi hermano. Bendiciones hasta el Río de Texas a usted. Y bueno, para usted y su señora esposa, mi hermana Oralia Rodríguez de Dielma o Rodríguez de Dielma. A ver, da un saludito. Mi hermano Julián Palomar dice, buenos días, pastora Rosy. Ya estaba preocupado por la programación. Saludos. Ándele, gracias, mi hermano. Es que se nos pegaron las cobijas. El día de ayer tuvimos un evento aquí en el Templo Nueva Jerusalén muy bonito, cuales agradecemos a la congregación. Tuvimos fin de mes, lo cambiamos para este primer domingo del mes, 6 de septiembre. Y bueno, era el 31 de agosto que tenemos nosotros nuestros convivios para todos, ¿verdad? Y ahora lo cambiamos para el 6 porque teníamos un predicador y andamos un poquito apurados. Pero gracias a Dios, mire, estuvimos gozándonos en grande manera. Estuvo con nosotros el pastor Rodolfo García. Ya vi que se conocen, mi hermano Julián, ya vi que se conocen. El pastor, pues yo lo conozco desde que yo tenía 8 años, yo creo, ¿verdad? A mi hermano Rodolfo, pero ya él era un joven. Ahí éramos vecinos, ¿verdad? Éramos vecinos de la misma colonia, y ahí vi que pues entre siervos se echan la mano, ¿verdad? Y me da gusto que así sea. Él estuvo compartiendo la palabra del Señor aquí en el Templo Nueva Jerusalén, oficiando la Santa Cena. Amén. Y bueno, bien contentos y bien gozosos nosotros. Y después de todo ello, ¿verdad? Pues estuvimos conviviendo parte de la congregación. Algunas se fueron, ¿verdad? Porque tuvieron algunas cosas que hacer, ya sabe la familia, ¿verdad? Pero bueno, nos gozamos los que nos quedamos, nos gozamos en grande manera, disfrutamos de los alimentos y bueno, nos da gusto que usted se preocupe por la programación. Unos minutos, ¿verdad? A ver, no sé si se fue, pero ya no la escuché, a ver si alguien me monitorea por ahí. Yo digo que sigo hablando, ¿verdad? A ver, déjeme checo mi celular, aquí lo tengo. No, yo creo que algo pasó aquí en el micrófono. Amén. A ver por ahí, a ver si me escuchan por ahí. A ver, vamos a escuchar este tema en lo que arreglamos.

esta melodía en una prisión. Y bueno, ahora sí, saludando por ahí a los que están en sintonía de nuestra programación nocturna, bueno, nuestra madrugada de CCB, saludando por ahí a mis hermanos que están en sintonía en esta hermosa hora, dándole like, bendiciones, Dios me les bendiga. Usted dele like, saludos a mi hermano López que ya le dio like, un saludo donde quiera que se encuentre, donde quiera que esté, y a todos los que nos escuchan a través de Radio Visión La Grande allá en el Río de Texas, parte del estado de Coahuila. Saludos y muchas bendiciones a los que están en sintonía. Bueno, ya regresamos, 12:44, saludando a los cumpleañeros del día de hoy, lunes 7 de septiembre. Oiga, mes patrio, se ha estado platicando que este año se celebraron dos veces, se vio dos veces o se va a ver dos veces ya los colores tricolores, ¿verdad? O la bandera tricolor por los juegos que estaban, el fútbol que jugaba México y toda la cosa, y todos con su camiseta y sus colores verde, blanco y rojo, todos con su banderita. Y bueno, algo bonito. Y hoy en septiembre nuevamente se ve o se va a mirar los colores, ¿verdad?, del mes patrio. Saludos a todos los que este mes de septiembre cumplen años, y bueno, dos de ellos son mis hijos, ¿verdad?, Leobardo y Daniel, que este mes, el 11 y el 29 de septiembre, cumplen años. Y bueno, un saludo para todos los compañeros. Yo sé que ayer, antier, hoy y mañana y pasado mañana y todo el mes hay gente cumpliendo años, amén. Y bueno, Dios bendiga a todos los cumpleaños en esta hermosa hora. Ya está mi hermano Julián Palomares en sintonía escuchando la programación. Bueno, cuídese mucho mi hermano si anda trabajando allá bien lejos, ¿verdad? Mi hermano siempre sale para allá, para Oklahoma, para Dallas, para Houston, para Ohio, no hombre, muy lejos, ¿verdad? Para Carolina, para Tennessee también anda por allá. Bueno, cuídense mucho, mi hermano. Dios me lo bendiga y lo guarde. Y todos, a ver, 19 de septiembre, mi amada esposa. Ah, 13 de septiembre. Bueno, a los dos días de mi hijo Leobardo, que es creo que jueves. Viernes, sábado. El sábado, que hay tu sábado, parece, ¿verdad? Ándele, bueno, Dios bendiga a mi hermano y a mi hermana. Estrella de Palomares, que va a cumplir años el 13 de septiembre. Oh, qué bien, ¿verdad? Va a haber mole, va a haber humo, ¿qué va a haber? Cuéntanos por ahí, dice mi hermano. Así rápidamente, cuéntanos, hermano, un secreto que nadie sepa, ¿qué va a haber el 13 de septiembre, ¿verdad? Bueno, saludos, mi hermano, gracias por estar en sintonía, gracias por preocuparse también de Cristo, el camino a la vida. Qué bueno que me dijo. Yo estaba hable como toda una locutora. Y nada que se escuchaba, ¿verdad? Mi madre también nos dijo, no se escucha nada. Bueno, no sé qué problema hubo, solamente moví el micrófono y de repente ya no se escuchó nada. Bueno, es el diablo, ¿verdad?, que anda queriendo hacer de las suyas. El día de ayer tuvimos un culto glorioso, les dije, estuvo predicando con nosotros el pastor Rodolfo García y vi que pues es amigo de mi hermano Julián Palomares. Les decía yo que él me conoce desde que yo estaba pequeña. Yo creo que tenía yo unos 8 años, yo creo, y a él tenía algunos 16, 18 años, ¿verdad? No sé, pero por ahí va, ¿verdad? Una de sus hermanas estuvo con, bueno, dos hermanos estuvieron conmigo en la escuela, muy que partió la presencia del Señor muy chico, de 13 años. Y Noemí, ¿verdad?, que a la que le mando saludos, Noemí López, también se apida, López, por su esposo allá en el lado americano. Y bueno, saludos, mi hermano, gracias por estar en sintonía. Hay alguien que le dio like, ¿verdad? A ver, vamos a ver. Mi hermano Adolfo Luna, Dios me bendiga, mi hermano Adolfo Luna, allá en Donna, Texas. Saludos para usted, para su esposa, para su hija Estrella, también se llama Estrella, ¿verdad? Un saludito. Mi hermano Julián Palomar dice, amén, amén. El sábado vi al pastor Rodolfo, sí vi su transmisión, hermano,
Sí, vi su transmisión, que estaba contento porque le había prestado, regalado, un sonido, ¿verdad? Bueno, él andaba vendiendo un sonido, también nos andaba ofreciendo a nosotros, pero pues ya sabe cómo somos nosotros, de repente decimos que sí, de repente decimos que no. Pero bueno, gloria a Dios por ello que hay amigos, ¿verdad? De verdad, hay amigos de verdad. Y uno de ellos es el pastor Rodolfo García, ¿verdad? Que lo conozco de años atrás, de años atrás. Vamos a escuchar otra bonita melodía. Acuérdense que ya viene el aniversario de Cristo, el camino a la vida. Unos pocos días y ya se viene, ¿verdad? Vamos a escuchar esta bonita melodía que dice de esta manera: Rosas de mi jardín.

ese bonito tema, Rosas de mi Jardín. Saludándole a usted que está en sintonía en esta hermosa hora de la madrugada y saludando a los cumpleañeros del día de hoy, ¿verdad? Les decía, desde el sábado, desde el viernes, jueves, estamos nosotros de fiesta, amén. El jueves tuvimos servicio de damas aquí en el Templo Nueva Jerusalén y estuvimos gozándonos, estuve compartiendo la palabra del Señor, y el viernes tuvimos oración allá en casa de mi madre, también gozándonos en grande manera, y ahí estuvimos, bueno, parte de la congregación, ¿verdad? Estuvimos orando en el hogar de mi madre. Y luego el sábado tuvimos vigilia, viene siendo la segunda vigilia, de 9 a 12 de la noche. Nos gozamos también en grande manera. Hubo unos momentos de risa, unos momentos de lloro, otros momentos de seriedad. Oigan, qué seriedad. Hermana Daisy los dejó bien serios, ¿verdad? Estaban atentos al mensaje, la palabra del Señor. Después de reírnos mucho, ya se quedaron, dije, ya se durmieron con los ojos abiertos. No, estaban despiertos, ya estaban escuchando el mensaje del Señor, ¿verdad? Y bueno, gracias a Dios por ello. El sábado, eso fue el sábado, y ayer domingo también nos gozamos en grande manera, ¿verdad? Les digo, estuvo predicándonos el pastor Rodolfo García. Ellos tienen su programa El Milagro del Valle por las noches, amén. Y la verdad no me dio sus horarios, pero parece que están de 9 a 10 de la noche. Y nos gozamos en grande manera, ¿verdad? Él estuvo con su esposa, mi hermana Esperanza, aquí estuvieron ellos. Y después del servicio nos fuimos allá arriba a deleitarnos con un rico pozole y unos frijolitos charros que llevaron por ahí, ¿verdad? El pozole lo hice yo, ya sabrán, está bien rico. Bueno, me dijeron, ¿verdad? Y a mí nada me dicen, dicen por ahí, rana, y yo salto, ¿verdad? Que quedó bien rico, bueno, lo vuelvo a hacer. Bueno, yo sentí que, yo le pedí a Dios, Señor, ponle sabor, ponle el sazón, ¿verdad? Lo hice con todo mi corazón, siempre que hago las cosas las hago, contenta, alegre, con todo mi corazón, ¿verdad? No, de ninguna manera lo hago de mala gana. Amén. Y bueno, quiero invitarles a que se gocen con nosotros. 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Amén, síganle dando like, siga compartiendo nuestra programación para que escuchen ahora sí los anuncios de Cristo el Camino a la Vida, los eventos de Cristo el Camino a la Vida. Seguimos con este bonito tema, Yo no quiero rezos, y enseguida viene mi hermano Tino, el mensajero de Cristo, a cantarnos este bonito tema en esta noche, mamá.

Amén, amén, claro que sí, teníamos escuchando ese bonito tema, El Diablo Correlón, a cargo de mi hermana Mina Pérez. Y bueno, viene ya para cantarnos su bonito tema, mi hermano Julio Zavala viene a cantarnos ese bonito tema, Un Árbol Frondoso. Amén, saludando con ese tema a mi hermana Norma Carrizales allá en Houston, Texas, que le gusta mucho esta melodía.

Claro que sí, ahí estamos escuchando ese bonito tema y bueno, agradeciéndole al Señor en esta hermosa hora que nos da la oportunidad de estar llevando esta bonita programación al aire y bueno, a través de las ondas radiales, a través del Facebook, a través de nuestra página. Amén. Y bueno, saludando, complaciendo y orando por cada uno de ustedes también. Saludos a mi hermana Juani Álvarez, a mi hermano Pablo Hernández, mi amiga del alma, Juani Osuna, que nos escucha allá en la Ramón Pérez. Amén. Dios les bendiga a mi hermana, a mi amiga Juani Osuna y su amado esposo, mi hermano García, ¿verdad? García. Dice mi hermana Juani Álvarez, Dios le bendiga su vida, hermana. A estas horas siempre duermo, pero hoy no he podido dormir y veo que está en transmisión, ¿verdad? Aquí viéndola y esperar la oración. Amén. Ya estamos a punto de orar, mi hermana. Y bueno, ahorita vamos a estar orando. Por algo Dios le permitió desvelarse con nosotros, ¿verdad? Ese es propósito de Dios. A veces no podemos dormir y algo se atraviesa en nuestras vidas, nos movemos de un lado, nos movemos para el otro, y Dios nos está hablando, ¿verdad? A veces me ha pasado y yo siento una pesadez.

0: levanto, me volteo para un lado y para otro. Y lo hemos experimentado porque a mi niña también le pasa y le digo, ponte a orar. Y ya se pone a orar, ¿verdad? Se pone a orar. Y me dice, ya cuando dice, mami, ya tengo sueño, ándele, ya duérmase a orar. Y así, así pasa, ¿verdad? Es que Dios quiere que estemos platicando con Él. Amén. Salud, mi hermano Julián. Palomares dice amén. Y mi hermana también dice amén. Bueno, vamos a orar, mis hermanos. Les invito a que cierren sus ojos, se unan conmigo en esta hora de la madrugada, en el momento de oración. Pongamos a la mano del Señor a todos los que
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0: David Gutiérrez, esperando que no se vaya, que no le cambie de sintonía. Al contrario, ¿verdad? Se queda escuchando la palabra del Señor. Saludos, saludos por ahí a mi hermana, a mi hermano Julián Palomares, a mi hermana Juani Álvarez, que dijeron amén. Y sin duda se unieron conmigo en oración. Gracias, mis hermanos. Dios me los bendiga. Recuerde que mañana tiene una cita con nosotros, Cristo el Camino a la Vida, durante el día. Saludos a mi hermano Pastor Alejandro García, también Fe Viva, que también está en sintonía con nosotros. Bueno, le dio like. Un saludito, muchas bendiciones hasta allá, por la colonia Esperanza, parece que se llama la colonia. Es que Dios me le bendiga, Pastor. Y continuamos con el mensaje ya de la palabra del Señor.
1: Y quizás usted diga, sí, pastor, pero por ahí hay unos cuantos millonarios que tienen avión, carro, edificios, y son multimillonarios. Pero vaya a verlos el día que los llevan a enterrar. Aquí nadie tiene nada. Gloria a Dios. Dios te bendiga. Esta bendita noche le voy a pedir a toda la iglesia. Los cristianos corremos un gran peligro. ¿Cuál es el peligro que corremos? Que te acostumbres a estar en una iglesia oyendo palabra de Dios sin que esa palabra te cambie. Santo, cuídate de eso. Cuídate. Ayer teníamos una escuela bíblica, algo tremendo. Dios cumplirá su propósito en nosotros. Yo me lo gocé. Y todavía siento un ardor aquí en el corazón. Entonces te pido que te prepares, que en esta noche, porque voy a hablar palabra de Dios, esa palabra provoque en ti algo poderosísimo. Dios bendiga a toda la audiencia, a todos los que se conectan a través de las redes sociales, en las diferentes plataformas. Que Dios los bendiga muchísimo. Sabemos que está llegando hasta los confines de la tierra. Que Dios te bendiga allí a donde te encuentres en este momento. A todas las radios que también retransmiten esta programación y que están sirviendo de mucha bendición a miles y miles de personas allá en Perú, en México, en Italia, a través de Radio Vida, si no mal recuerdo. Gloria a Dios, de las asambleas de Dios. Que Dios los bendiga muchísimo. Ya que el día de ayer estuve predicando para Italia en vivo para la gloria de Dios a través de esta radioemisora. Fue una bendición muy grande a todos nuestros hermanos allá en Bérgamo, Italia, cerca de Milano. Gloria a Dios, que Dios bendiga a toda la iglesia de Cristo. Y también Dios bendiga a toda la audiencia de Radio Hexemaní, Radio Estéreo Revelación y TV Hexemaní en la República del Salvador, Honduras y hasta donde Dios nos conceda llegar con la señal. Dios bendiga a mi hermano Amílcar, gerente de la radio, su amada esposa, la hermana Zenia, el hermanito Adonai, que es el escritor de esa alabanza que acabamos de escuchar. Hermano de nuestros hermanitos Hernández, de nuestro hermanito Nectalí, aquí nadie tiene nada. Así es que Dios lo bendiga muchísimo. El hermano Adonai, al que saludo, él fue el que Dios le dio esa inspiración, ¿verdad? Esa alabanza. Así es que Dios lo sigue usando para la gloria de su nombre. A la hermanita Zoila, a Laurita, Estenia, Madaí, son sus hijas, gloria a Dios. Y también a sus niñas, que son una bendición, al hermano Rolando también, a todos, como digo siempre, a todos los pastores, evangelistas, maestros, y al pueblo de Dios que ama a Dios más que a su propia vida. Que Dios te bendiga. Aleluya. Tengo un tema que voy a compartir con ustedes. No sé si sean los últimos mensajes que estemos predicando. Aprovechelo. No te vayas a perder. El tema que voy a desarrollar esta noche es: el tiempo se nos acaba. A su nombre, gloria. Yo siento que se nos avecina el arrebatamiento de la iglesia. Alaba a los que él vive. Parece que los evangélicos son los únicos que no se han dado cuenta que la venida de Cristo está muy cerca. Usted sabe que hasta el diablo se dio cuenta ya que Cristo viene pronto. Apocalipsis capítulo 12 lo dice. ¡Ay de los moradores de la tierra! Porque Satanás ha descendido con gran ira. Porque sabe que le queda poco tiempo. Yo oigo una palabra como esta y yo invito a la iglesia a orar como nunca, a consagrarte como nunca, a vivir en santidad como nunca. Si hay que arreglar algo en nuestra vida, arreglémoslo hoy. Si hay que corregir algo, corrígelo hoy. Santo. Vaya abriendo su Biblia, por favor. En Apocalipsis, capítulo 22. A su nombre, gloria. Apocalipsis, capítulo 22. Cuando usted lo tenga, responde con un fuerte amén. Antes de... Mantenga usted la Biblia abierta en Apocalipsis capítulo 22. Pero déjenme leerle Apocalipsis 1:1. Usted no lo tiene que leer, solo escúchelo. Para que entienda. Dice la Biblia: en el nombre del Padre, del Hijo y del Espíritu Santo. La revelación de Jesucristo que Dios le dio. Escuche esto. Esto no viene de un hombre, viene del Padre. Esa revelación se la da a Jesucristo. Para manifestar a sus siervos las cosas que deben suceder pronto. Y la declaró enviándola por medio de su ángel a su siervo Juan. ¡Qué privilegio! Lo que hoy te voy a hablar no es cualquier cosa. Es una palabra fiel. Y verdadera. Oh, gloria a Dios, esté tranquilito en esa silla, gloria a Dios, porque aquí no vamos a hablar mentira, aquí no vamos a hablar engaño, aquí no vamos a hablar embuste, aquí vamos a hablar palabra fiel y verdadera. Santo. Iglesia amada, el tiempo se nos acaba. Apocalipsis capítulo 22, versículo 6, dice este libro sagrado, y me dijo, dice Juan, me dijo, escuche bien lo que está diciendo Juan. Juan no escuchó esto de nadie más que de Dios. Me dijo, ¿qué le dijo Dios? Estas palabras son fieles y verdaderas. Oh, te alabo, Señor. En otras palabras, estas palabras llevan el sello de Dios. Palabra no miente. Esta palabra se va a cumplir. Esta palabra es la única que nunca falla. Esta palabra es fiel y es verdadera. Se puede equivocar el hombre, se puede equivocar la mujer, se pueden equivocar los doctos de la palabra, pero nunca se equivocará el poder fiel de esta bendita palabra. Lo que sale de la boca de Dios se va a cumplir. Santo, mi alma te alaba, Jesús. Allí tiene que descansar la fe de la iglesia, en el poder de esa palabra, en el fundamento de la palabra. Gloria a Dios. Por eso yo te digo, hermanito, no oiga cuento de hada, no oiga cuento de hombre, oiga palabra de Dios. Aleluya, porque los hombres te pueden fallar, pero Dios no te fallará. Aleluya. Respire, que aquí hay vida. Respire, que aquí hay palabra de Dios. Oh, me encanta esa forma como el Espíritu Santo le reveló a Juan. Y Juan no dice, yo lo oí de alguien. Me contaron. Lo leí. Tengo información que hay por ahí. No dice, fue a mí que me lo dijeron. ¿Y qué es lo que te dijeron, Juan? Que esta palabra era fiel y era verdadera. Aunque no le guste al diablo, y aunque no le guste a los ateos, y aunque no le guste al infierno, se va a cumplir. Adóralo. Que aunque unos estén predicando por allí que Cristo no viene, esa palabra se va a cumplir. Ay, santo, te alabo, Jesús. Mire, yo siento un temor y temblor en esta noche, hermano, porque cuando yo leo que la palabra es fiel y verdadera, aleluya, yo no puedo tomar a juego esa palabra, yo no puedo pisotear esa palabra. Yo tengo que entender que Dios me está llamando a vivir una vida de santidad, una vida consagrada, una vida entregada. Ay, Samaya. ¡Ay, Señor, te alabo! Siento que Dios nos está diciendo, no me puedes fallar. Si te pierdes, no culpes a Dios. Si usted no busca a Dios, no diga que no se le predicó.
2: Si usted no se aparta del pecado, no diga que es culpa del pastor. Porque yo te predicaré esa palabra fiel y verdadera. Porque la gente, cuando ve que alguien se porta mal y es miembro de nuestras iglesias, la gente dice es culpa del pastor. Porque el pastor no le dice que cambie. El pastor se lo dice. Aquí se predica la palabra fiel y verdadera. Aleluya. Si este pueblo no cambia, su sangre no será sobre mi cabeza. Si este pueblo no se salva, su sangre no será sobre mi cabeza. Si tú no vives en santidad, tu sangre no será sobre mi cabeza. Y Masata Himalaya. Ay, yo siento a Dios aquí hoy. ¿Y sabes por qué el poder de Dios se siente en este lugar? Porque no estamos contando cuento barato ni palabra de hombre, sino palabra fiel y verdadera. ¡Santo! Y donde hay palabra fiel y verdadera, ahí está el Espíritu de Dios. Porque Él nos guiará a toda verdad y a toda justicia. El Espíritu Santo no te saca de la palabra. Cuando estaba estudiando esta palabra y orando, ese texto me enamoró. Porque yo dije, o sea, puedo confiar. ¿Por qué? Porque es fiel y es verdadera. Esta palabra, cuando la estudié y la leí, sentí que me invitaba a Dios a decirme, mi siervo, entrégate todo a mí, sin reserva, porque no te voy a fallar. Puede glorificar a Dios en esta noche. No te va a fallar. Quizás estás triste, quizás estás amargado porque alguien te falló, porque el pastor te falló, porque el hermano te falló, porque el líder te falló. Pero ¿cuándo fue el día que Dios te falló? Esa es la pregunta. ¿Cuándo Dios te falló? Te podrán fallar la gente, pero no te falla Dios. Por eso yo hablo de este Dios, el Dios que nunca falla. Por eso es que yo no justifico a nadie que deje a Cristo por el mal testimonio de otros. Porque si tú lo dejas a Él, tú estás culpándolo. Y Él es justo. Él es bueno. Él es santo. Él es fiel. Él es verdadero. Él es genuino. Él no traiciona. Y dice Juan, y me dijo, estas palabras son fieles y verdaderas. Y el Señor, el Dios de los espíritus de los profetas, oiga, ¿quién es Él? El Dios de los espíritus de los profetas. En otras palabras, el Dios que hacía hablar a los profetas. El Dios que le daba el mensaje a los profetas. El Dios que decía cuándo hablar y cuándo callar. Esto no es obra de hombre. Esta obra es la obra de Dios. Aquí nadie hace lo que le da la gana. Aquí se hace la voluntad perfecta de Dios. Aquí nadie habla porque quiere hablar. Aquí hay que hablar cuando el Espíritu de Dios te manda que hables. Y si Dios te manda que hable, no te calles. El Dios de los espíritus de los profetas me ha enviado su ángel. Oiga lo que dice la Biblia. Para mostrar a sus siervos las cosas que deben suceder. Léalo. Pronto. Y usted va a seguir descuidado. Y usted va a seguir desanimado. Y usted va a seguir con un pie en la iglesia y otro en el mundo. Y usted todavía está pensando a ver si se consagra a Dios. Lea lo que dice ahí. Pronto. Pronto. El tiempo se nos está terminando. Ay, santo, te adoro, Padre. Ay, yo siento que Dios está hablándole a su pueblo, hermano, y le está hablando a la iglesia de nuestros días, gloria a Dios, porque estamos viviendo los tiempos de la mayor apostasía, de la mayor negación de la fe, aleluya, de los tiempos de la iglesia de la Odisea, la iglesia indiferente, la iglesia tibia, la iglesia mundanalizada, la iglesia materialista, la iglesia, aleluya, que no quiere nada con el Dios de la palabra, la iglesia que sacó a Dios de sus templos, aleluya, y lo tiene afuera. Por eso dice Apocalipsis 3:20, aquí estoy a la puerta y llamo. Si alguno oye mi voz, alábalo. Si alguno oye mi voz y abre la puerta, entraré a él, cenaré con él y él cenará conmigo, dice el Cristo de la gloria. ¿Qué momento estamos viviendo? Dice que estas cosas pueden suceder pronto. Verso 7. Dice la Biblia. He aquí. Vengo pronto, iglesia. Oye, oye, amigo, hermano que estás aquí, el Señor le está diciendo a su pueblo, vengo pronto. Por allá hay unos predicadores famosos que se burlan del arrebatamiento de la iglesia. Que se burlan de los hombres de Dios como Chichi Ávila, que predicaba que Cristo venía. Que se burlan de los que creemos en el arrebatamiento, aleluya. Que se burlan de aquellos que decimos, iglesia, prepárate que Cristo viene. pero yo no vengo a decirte lo que yo pienso ni lo que tú piensas. Yo vengo a decirte lo que dice esta palabra fiel y verdadera. Y lo que dice esta palabra, a mí no me interesa lo que diga el teólogo, lo que diga el doctor, lo que diga aquel fulano mengano. A mí me interesa lo que dice esta palabra fiel y verdadera. Y esta palabra le dice a su iglesia: he aquí, vengo pronto, iglesia. Prepárate. No vivas descuidado. Conságrate. Apártate de todo pecado. Saca toda raíz de amargura, resentimientos, enojos, pleitos, envidias, chismes, contiendas. ¡Sáquelo! ¡Sáquelo! Adulterios, fornicaciones, mentiras. ¡Sáquelo! ¡Saque todos esos pecados! ¡Que sin santidad nadie verá al Señor! ¡Nadie! Aunque prediques, aunque cantes, aunque seas usado por Dios, nadie verá al Señor si no vive en santidad. Aleluya. ¿Qué aviso de Dios más bendito para la iglesia? Si la iglesia no se prepara, la iglesia pagará un precio amargo. Si la iglesia no oye la voz de su maestro, llorarán lágrimas de sangre. Hay gente que deseará estar en un culto como esta noche. No te pierdas, no te pierdas. Oye palabra fiel y verdadera. Santo, te adoro, Padre. Apártate del entretenimiento de estos tiempos. La humanidad está atada por la tecnología. Hay una esclavitud en la humanidad. Yo he tenido la oportunidad de andar en lugares como la ciudad de Nueva York y ver no miles, miles y miles y miles, de decenas de miles de personas, todos así. Lo lamentable de esto es que esto no está afectando al mundo, está afectando la iglesia también. Santo. Tenemos la iglesia que menos ora, tenemos la iglesia que menos unción de Dios tiene, tenemos la iglesia

y empiece a estudiar palabra de Dios. Por eso es que tenemos cristianos en el culto abostezando. Por eso es que tenemos cristianos cansados, aburridos, atados, oprimidos, vacíos. ¡Oh, santo Dios! Ay, Dios mío, mi alma te alaba. Usted sabe lo que estoy diciendo, hermano. Y el Espíritu de Dios me motiva a decir esto, porque esto no es cosa ajena a ustedes. Usted sabe que esto está pasando en miles de cristianos, gloria a Dios, que incluso muchos de ellos están atados a la pornografía. Adora a Dios. Incluyendo pastores, incluyendo líderes. ¿Cómo usted va a venir al culto a repartir unción de Dios si lo que usted trae es una malicia satánica aquí adentro? ¿Qué va a entregarle al pueblo usted si usted lo que viene de la casa es de ver pornografía y no viene de doblar rodillas, no viene de estar escondido en la recámara secreta, no viene de estar estudiando la Biblia? ¡Alaba a Dios! Hoy, esta noche, Dios va a romper cadenas del diablo que tienen atados a miles de cristianos. El tiempo se nos acaba. Ya no podemos estar pasando paño tibio al pecado. Hay que predicar la palabra a tiempo y fuera de tiempo. ¡Gloria a Dios! La iglesia está en un estado de emergencia. Oh, Dios. Santo, he aquí vengo pronto. Escucha, iglesia bendita de Cristo, escucha lo que dice esa bendita palabra. He aquí vengo pronto. Bienaventurados, aleluya, el que guarda las palabras de la profecía de este libro. Llámeme como quiera. Si me quiere decir fanático, dígame. Si me quiere decir anticuado, dígame. Si usted me quiere decir aleluya de la senda antigua, dígame. Si usted me quiere decir religioso, dígame. Pero hay que vivir la palabra, porque hay una bienaventuranza. Ah, ya te hiciste de esos evangélicos, de esa gente aburrida. ¿Quién te dijo a ti que el evangelio es aburrido? ¿Quién te dijo esa mentira? Si no hay un lugar más bendito y glorioso que estar en la casa de Dios, alabando a Dios. Santo. No hay una vida más bendita que ser libre del pecado. Ser salvo por la gracia. ¿Cuántos adoran a Dios? Ser libre de las drogas. Ser libre de la pornografía. Ser libre del alcohol. Alaba lo que Él vive. No me digas que es mejor lo que hay en el mundo si todavía no has probado a Cristo, porque esto es mejor, millones de veces mejor que lo que ofrece el mundo y el pecado. Alábalo. Y te lo dice un hombre que lo está viviendo, y una

iglesia que también lo vive. Aleluya. No se avergüence de ser cristiano. No esconda la Biblia. Siéntase honrado de lo que usted es. Vergüenza tiene que ser andar robando lo ajeno. Estar borracho en una cantina y no darle el pan de cada día a sus hijos. Alaba lo que él vive. Vergüenza tiene que dar cuando tú tienes tu esposa, tu esposo en la iglesia y andas buscando otra en otro lado. Eso debe de ser motivo de vergüenza. Pero ser santo, ser honesto, ser íntegro, ser recto, eso no es vergüenza, eso es una honra. ¿Cuántos dicen amén? ¿Cuántos saben que eso es una palabra fiel y verdadera? Fiel y verdadera. Lo que este mundo necesita no es más cantinas, ni más prostíbulos, ni más centros de drogas. No, lo que este mundo necesita es el verdadero evangelio de Cristo. Palabra de Dios, palabra viva, palabra no adulterada. Santo. Escúcheme, si usted está viviendo la palabra, el corazón le tiene que estar haciendo así. ¡Tum! ¡Tum! ¡Tum! Rebosante de gozo. ¿Cuánto sienten gozo? ¿Sabes qué dice la Biblia? Huye el impío sin que nadie lo persiga. Gloria a Dios. El que no anda bien delante de Dios, todo el tiempo tiene que andarse tapando, tiene que andarse escondiendo. Pero el que vive recto delante de Dios puede ver a los ojos, puede alabar a Dios con libertad, puede venir. ¡Ay, alábalo! Bienaventurados los que guardan la palabra de esta profecía. Y si hay un momento que hay que guardar la palabra, es hoy. ¿Por qué? Porque el tiempo se nos acaba. Muchos estarán, se van a quedar. Muchos se van a quedar. ¿Y dónde están los predicadores de la iglesia? ¿Y dónde están aquellos aleluyas que entraban al templo a orar? ¿Y dónde está aquella iglesia llena del Espíritu Santo? ¿Y dónde está aquella iglesia que predicaba la verdad sin quitarle ni agregarle? Ya no estaremos aquí. Nos habremos ido con el Señor. El tiempo se nos acaba. No lo desperdicies. Que el Espíritu de Dios les revele a cada uno de ustedes la importancia de lo que estoy hablando esta noche.

Verso 8. Oiga lo que dice Juan. Juan no dice, yo leí esto en los libros de historia. Alguien vino y me contó que esto era así. No, dice Juan. Yo, Juan, soy el que oyó y vio. Aleluya. Estas cosas. A mí no me las contaron, dijo Juan. Yo las oí. Y Dios me dio el privilegio de verlas. Santo. O sea que nosotros estamos leyendo directamente del autor, del que recibió la revelación, del que oyó la palabra. Quédate con tu cuento y tu historia barata. A mí déjame con la verdad. Santo, aleluya. Si quieres modernizar el evangelio, modernízalo tú. Pero la palabra no se le quita ni se le agrega. La palabra se da tal como Dios la dio. Siéntete dichoso en esta noche de estar oyendo directamente de la Biblia lo que dice la boca de Dios. Aleluya. Yo Juan soy el que oyó y vio estas cosas. Yo las oí, dijo Juan, y las vi. ¡Wow! ¡Qué presencia de Dios más bendita! Cuando Juan, Dios le entrega el Apocalipsis, la revelación de las cosas que están por acontecer. Mientras muchos están durmiendo, mientras muchos han caído en un letargo espiritual, en un descuido, en una indiferencia, en una apatía, Juan nos avisa y nos dice, yo lo oí y lo vi, estas cosas. Si usted no se prepara, si usted no oye esta palabra, si usted no obedece lo que Dios dice, usted va a sufrir, pero no por culpa de Dios, sino por culpa nuestra. Y dice Juan, y después que las hube oído y visto, oiga lo que hace Juan, me postré para adorar a los pies del ángel que me mostraba estas cosas. Cuando yo leí eso, me impactó. Lo que hace el ángel en el verso 10. Y muchos hombres y mujeres de Dios deberíamos de aprender del ejemplo de ese ángel, porque la gloria no es para ti. La gloria es para Dios. Dale gloria que Él vive. Hay cientos de hombres de Dios que le están quitando la gloria a Dios. Ay, santo, me estoy metiendo en problemas ahora. Hay predicadores.
pecadores que le están quitando la gloria a Dios. Hay hombres que porque Dios los usa, le están quitando la gloria a Dios. ¡Ay, santo, te alabo! Hay hombres de Dios que se les ha subido el humo a la cabeza. Bájate de esa nube, que aquí la gloria solo le pertenece al Dios de esta palabra. No importa qué doctorados tenga, no importa lo que Dios te esté usando, aquí la gloria le pertenece a Dios. ¿De dónde cree usted que viene esa fiebre de apostolitis de nuestros días? Y ahora, hermanos, los ministros están inflados. El apóstol. Y nunca han ido ni a ganarse un alma a la calle. El apóstol. Y nunca ora ni 5 minutos. El apóstol. Y lo que le está trayendo a la iglesia es pasto seco, palabra adulterada, diciéndole al pueblo que Dios solo mira el corazón. Cuando Dios dice en su palabra, en Primera de Tesalonicense 5:23, y todo vuestro ser, espíritu, alma y cuerpo sean guardados irreprensibles para la venida de nuestro Señor Jesucristo. Ojalá me escuchen algunos. ¿Quieres crecer en este camino? Aprende a ser humilde y a darle la gloria a Dios. Entre más le des la gloria a Dios, Dios más te va a usar, más te va a levantar, más unción Dios te va a dar, más dones del Espíritu Dios te va a dar. Gloria a Dios. El día que le quites la gloria a Dios, te van a comer los gusanos. Vaya a Hechos capítulo 12 y ahí verá usted, no lo busque ahora, lo que le pasó a Herodes. Arengó delante del pueblo y el pueblo aclamaba, voz de Dios y no de hombre. Y dice la Biblia, y no le dio la gloria a Dios. Inmediatamente Dios le ordenó un ángel y le dijo, desciende, tócalo. Y cayó muerto, comido por los gusanos. Alaba a Dios que Él vive, aleluya. Cuidado, cuidado, cuidado. Hasta los ángeles entienden que la gloria no es de ellos, que la gloria toda tiene que ser para Dios. Usted tiene que entenderlo. Líder, usted tiene que entenderlo. Cantante, usted tiene que entenderlo. Músico, líderes de la iglesia, tienen que entenderlo. Aquí hay que unirnos a darle la gloria a Dios. La Biblia dice claramente, me postré para adorar a los pies del ángel que me mostraba estas cosas. Verso 10, perdón, verso 9. Pero él me dijo, mire lo que le dice el ángel.

0: hagas. Aleluya. Ojalá cuando nosotros andemos medio inflados, se nos acerque un verdadero siervo de Dios y nos diga: humíllese. Dele la gloria a Dios. Porque cuando tú amas a una persona, tú le dices la verdad con amor. Cuando tú amas la iglesia, tú le predicas la verdad a la iglesia con amor. Aleluya, mi alma te alaba, Jesús. Amor no es decirle amén a todo. Amor es predicar la verdad con amor y unción de Dios. Mira, no lo hagas. Porque yo soy consiervo tuyo. ¿Qué grandeza, hermano? Un ángel, un ser tan poderosísimo, un ser sin pecado, le dice a un hombrecito como Juan: yo soy consiervo tuyo. Y hay gente que aquí le cuesta humillarse, hermano. Hay gente que por un poquito que Dios los usó ya no caben en el traje. Ya no le hablan a nadie. Ya no saludan a la gente. Ya no le dan la mano a nadie. Ya salen por la puerta de atrás porque son estrellas del ministerio. Aquí no hay estrella. La única estrella resplandeciente se llama Jesucristo. Jesucristo. Él es el lucero de la mañana. Él es Emmanuel, Dios con nosotros. Él es el Rey de Reyes y Señor de Señores. Él es el Alfa y la Omega. Él es Emmanuel, Dios con nosotros. Alábalo. ¿Cómo es posible que este ángel dijera: yo soy consiervo tuyo? ¿Por qué estoy tocando esta palabra en este momento? Porque nos queda poco tiempo. Si Cristo viene en este momento, como está la iglesia de Cristo a nivel mundial, son más los que se quedan que los que se van. Por eso me siento obligado a predicar esta palabra. Sea que lo haga de buena gana o de mala gana, el deber se me fue encomendado. Alaba a los que Él vive. Porque yo sé que Dios en su misericordia a alguien le estará hablando en esta noche. Gloria a Dios. Porque hay hombres que en otro tiempo eran humildes, eran gente sencilla, era gente que le daba la gloria a Dios, era gente con los pies en la tierra, era gente, aleluya, que amaba la santidad, era gente celosa de las cosas de Dios. Pero un día le llegó el dinero, le llegó la fama y perdieron los estribos, perdieron la cabeza. Gloria a Dios. Y le quitaron la gloria a Dios. ¡Bájate! El tiempo que nos queda es corto, bájate. Porque yo soy consiervo tuyo y de tus hermanos los profetas. Y oigan, oiga esto. Y de los que guardan las palabras de este libro. Y le dijo: adora a Dios. Cuando alguien te diga cómo Dios te usó, varón, adora a Dios, dígale. Adora a Dios. Tú oraste por mí y me sané. Adora a Dios, dile. Adora a Dios. Tú predicaste un mensaje y yo me convertí, me reconcilié. Dile, adora a Dios. Adora a Dios porque de Él es la gloria. Me gusta cómo tú predicas. Tu mensaje me ha tocado el corazón. Pero detrás de eso, dile, adora a Dios. Adora a Dios. Yo le digo a toda esa audiencia que estoy yendo palabra a través de redes sociales, radio, televisión. Adora a Dios. No dejes de adorar a Dios. Que la gloria no es del pastor David Gutiérrez. La gloria es de Dios. De Dios. Que nunca se te olvide. La gloria es de Dios. A su nombre, gloria. Y oiga bien. Le dijo el ángel a Juan. Verso 10. Y me dijo: no selles las palabras de la profecía de este libro. Escucha, iglesia. Porque el tiempo está cerca. Nosotros en este momento debemos de vivir con la mayor reverencia posible a Dios. ¿Sabe por qué? El tiempo está cerca. Si Cristo viene, yo estoy aquí ya. Yo me quiero ir. Estoy aquí por necesidad. Porque estar con Él es mucho mejor, dice Pablo. Cuando el ángel le dice a Juan: no selles las palabras de esta profecía. ¿Sabe lo que le está diciendo? Predícalo. Predícalo. Enséñalo. No te calles, no la selles, no guardes esa palabra. Ve y háblaselo al pueblo. Porque el tiempo está cerca. ¿No lo sienten ustedes? ¿No perciben? ¿No sienten que el Espíritu de Dios como que nos da testimonio? Ahora mismo esta nación, yo siento que estamos bajo un juicio de Dios. ¿Y sabe por qué? Porque esta nación le ha dado la espalda al Dios que la hizo ser lo que es hoy en día. Porque los fundadores de esta nación eran cristianos evangélicos. Pusieron a Dios. Usted llega a las cortes y lo primero que usted encuentra es que dice: In God we trust. En Dios confiamos. Santo, aleluya. Y hay algunos estados donde han quitado los 10 mandamientos. Porque a una humanidad sin Dios, Dios les es un estorbo para vivir en pecado. Pero bendito sea Dios. Que yo escuché los otros días que ya hay unos estados que están volviendo a traer la palabra de Dios a las escuelas públicas. La Biblia dice: bienaventurada la nación cuyo Dios es Jehová. Gloria a Dios. Amados hermanos, ustedes han visto lo que se ve hoy en día en las noticias. Hermanos, ni en países de tercer mundo están pasando las cosas que están pasando aquí. Usted ve la maldad por todos lados. Nuestro Señor Jesucristo profetizó, dijo: y por haberse multiplicado la maldad, el amor de muchos se enfriará. Aleluya. Yo estaba predicando el día sábado allí al aire libre. Y se paró un caballero allá a decir maldiciones, malas palabras. Eso es el mundo en que vivimos hoy. Y después entró una mujer, se acercó a mí y luego empezó a tirar maldiciones. Mientras un hermanito intervenía y decía suciedades. Hermanos de mi alma, Cristo viene. Miren lo que está pasando en el mundo entero. Guerras, pestilencias, odio, familias desintegradas. El afecto natural se ha terminado. El amor al prójimo no existe. Santo. Por eso Dios le dijo a Juan: no selles las palabras de esta profecía, no las selles de este libro, porque el tiempo está cerca. Verso 11. A esto yo le llamo el ultimátum de Dios. El tiempo se nos acaba. Oiga esto, hermanito. Verso 11. El que es injusto, ¿qué dice? Sea injusto todavía. El que es inmundo, sea inmundo todavía. El que es justo, practique la justicia todavía. Y el que es santo, santifíquese todavía. Para mí es como el ultimátum de Dios. Como Dios diciéndole a la humanidad: si quieres revolcarte en el pecado, sigue en tu pecado. Si quieres hacer lo malo, sigue haciendo lo malo. Si quieres practicar la injusticia, sigue en la injusticia. Pero si quieres ser santo, practica la justicia, practica la santidad todavía. Si practica la justicia, sigue siendo justo. El tiempo se nos acaba. Decida en esta noche. ¿Qué es lo que usted va a hacer? ¿De qué lado nos vamos a quedar? Dios nos está dando un ultimátum. Se acabó el tiempo. El que es injusto, sea injusto todavía. Porque hay gente que no va a cambiar, no quiere cambiar. Y Dios nos da el ultimátum. Dios dice: decídete tú. Ya Dios hizo todo lo que tenía que hacer. Entregó a su Hijo. A cambio de nada. Nos dio su palabra. Nos dio una salvación. Mira, hermano, por gracia. Y ya viene Dios y dice: el que es injusto, sea injusto todavía. ¿Qué piensas hacer? ¿Qué camino quieres tomar? ¿Quieres seguir en el pecado? Tú lo decides. ¿Quieres servirle a Dios? Tú lo decides. Pero el tiempo se nos acaba. Dios no te va a estar esperando tanto tiempo. Lo dije una vez predicando en New Jersey. Hay gente que piensan que Dios les dice: peca, peca y peca y peca y peca, y cuando te aburres de pecar, me buscas. No. No. Aquí hay una decisión que tomar. El tiempo se nos ha acabado. En cualquier momento nos vamos a ver con el Señor en las nubes. En cualquier momento
1: Habrá gente que vendrá a buscar el templo y el templo estará cerrado. Los cristianos ya no estaremos aquí.

0: Voy a ir concluyendo. Busque Romanos capítulo 13. Aleluya. Romanos capítulo 13. Versículo 11 en adelante dice la Biblia. Atentos a esta palabra. Y esto, conociendo el tiempo que es ya hora de levantarnos del sueño. La iglesia debe de conocer el tiempo que ya es hora de levantarnos del sueño. No podemos seguir dormidos. Porque ahora está más cerca de nosotros nuestra salvación que cuando creímos. Iglesia, escucha, iglesia. El tiempo se nos acaba. Verso 12. La noche está avanzada. La noche está avanzada, iglesia. Y se acerca el día. Se acerca el día. Escucha el consejo bendito de Dios. Desechemos pues las obras de las tinieblas. Vistámonos las armas de la luz. Andemos como de día. Honestamente, no en glotonerías, borracheras, en lujurias y lascivias, no en contiendas y envidias. Esto es el llamado de Dios. Ya la noche está avanzada, iglesia. La noche está avanzada. Yo siento aflicción en mi espíritu. Y dice el verso 14, sino vestido del Señor Jesucristo y no proveáis para los deseos de la carne. Oh, gracias. Y concluyo con este bendito pasaje. Primera de Corintios, capítulo 10, versículo 12. Iglesia amada, el tiempo se nos acaba. Y dice la Biblia, así que el que piensa estar firme, mire que no caiga. Cierro el mensaje. Si Dios te tiene firme aquí, mira que no caigas. Olvídese del cuento ese que le dicen a veces a uno. No, ya tú eres cristiano. Aunque peques, aunque hagas lo que hagas, tú ya no te caes, ya no te pierdes. La Biblia dice, el que piensa estar firme, mire que no caiga. Eso no lo digo yo, lo dice la Biblia. Mire que no caiga. Esta noche quiero invitar los amigos que están aquí, toda la iglesia orando por los amigos. Y los sugieres me ayudan, por favor. Amigo, el tiempo se nos está terminando. Vente, joven. Vente, deja que Cristo te santifique y te cambie hoy. Pasa, mi hijo, que Dios quiere hacer algo contigo. Dios te bendiga. Ven acá. ¿Cómo te llamas?
1: Joshua.
0: Dios te bendiga. Tienes un nombre bíblico, ¿sabías?
1: Sí.
0: Ok. ¿Quieres aceptar a Jesús como tu Salvador?
1: Yo lo hice antes.
0: You can do it, pray.
1: Okay.
0: Amén. Un alma más que necesite a Jesús. Gloria a Jesucristo. Voy a pedirle a uno que sea bilingüe. De nuestros hermanos varones, ¿verdad? Nuestro hermanito Joshua. Vete. Steven, gloria a Dios. Y vamos a orar por esta alma, hermanito. Está en gran necesidad. Oremos por él. Alguien más que necesite a Jesús. Venga, también vamos a orar por usted, mija. Que Cristo les anda buscando. Me ayudan ahí, por favor.

Tú eres la luz, oh, oh, oh. Siempre su misericordia. No se canse de alabarle.

Dios. Ministra nuestras vidas, Jesús. Ministra nuestras vidas, Jesús.

Que se oiga. Yeah, yeah, yeah. Ahora usted solo dice. Yeah, yeah, yeah. Fuerte. Yeah. Muy bien. Más recio dice. Yeah, yeah, yeah. Yeah, yeah, yeah. Esta canción se llama Contigo es así. Se trata de que no puedes vivir sin Dios. Dice así, sale.

bueno nuestro Dios. Qué bueno nuestro Dios. Cuando nadie invertía nada en nosotros, Él invirtió la sangre de su Hijo en la cruz del Calvario. El Dios que se acuerda de los ignorados, el Dios que sabe pensar en los pequeños, el Dios

0: En tus manos encomiendo mi espíritu.
1: Realmente fue impresionante oír sus últimas palabras en la cruz. Siempre que este hombre hablaba, sucedían cosas extrañas, pues yo vi mucha gente que fue sanada por él, aunque a nosotros los soldados romanos nos prohibían hablar de estas cosas. Yo estuve parado junto a esa cruz y la verdad no quería estar ahí, porque cuando volteaba para ver a Jesús, su mirada me hacía sentir y pensar que yo debería estar en su lugar. Él no me veía con odio, sino que, a pesar del gran sufrimiento que padecía y de su expresión de agonía, Él me miraba con amor. Y aún no alcanzo a entender por qué Él decía palabras como: Padre, perdónalos porque no saben lo que hacen. En mi interior yo le decía: Vamos, si eres el Hijo de Dios, ¿por qué no bajas de esa cruz? Porque si dicen que no has conocido pecado, mueres por los pecadores y los presentas justos ante tu Padre, cuando creo que el único justo eres tú. De pronto me di cuenta que mi cuerpo comenzó a temblar, porque parecía que Él escuchaba mis pensamientos, y mientras por su cuerpo desfigurado corría la sangre, Él me decía con su mirada: Si no bajo de esta cruz, es por amor.

0: bueno. Por esa razón me ordenaron cuidar esta tumba. Sinceramente yo quisiera irme de este lugar. No sé por qué, pero me siento un poco temeroso. Además, yo no creo que este hombre salga de la tumba. Y mucho menos creo que pueda mover esta piedra tan pesada. Claro que no. Esto no sucederá, pues le vimos morir. Es más, le enterramos la lanza en su costado y sus piernas ni quebrarlas fue necesario. Él estaba muerto. Ahora, que yo recuerde, todos los reyes, emperadores y profetas...
1: Jesús, hijo mío, por cuanto no te aferraste al ser igual a mí y renunciaste a todo lo que era tuyo, tomando forma de siervo y condición de hombre, haciéndote obediente hasta la muerte. Yo te levanto con el poder del Espíritu Santo, venciendo a la muerte, y te doy el más alto honor y el más excelente de todos los nombres, que es sobre todo nombre.
0: Bueno, pues, ya está amaneciendo, y como era de suponerse, aquí no sucedió nada. Sin duda que este hombre era un profeta más. Pero, ¿qué está pasando? No puede ser. La piedra se está moviendo. ¡Oh, no! ¡No lo puedo creer! ¡Jesús ha resucitado! ¡Él vive!
2: Yo soy la resurrección y la vida. El que cree en mí, aunque esté muerto, vivirá.

0: Un aplauso fuerte a Lili Goodman. Dios te bendiga, Lili. A él también tiene que darle ese aplauso, ese buen Dios. Tome su asiento, por favor.
1: Isaías 46:3. Él promete que estará contigo desde el vientre hasta las canas. ¿Y por qué no devolverle la promesa? Adorándole desde el vientre hasta las canas. A ver, dígalo conmigo.

así con nuestras manos en alto. Te quiero invitar que terminemos este tiempo dándole gracias al Señor por su grande amor, por su sangre preciosa derramada en la cruz del Calvario. Señor, gracias.

Gracias, Señor. Oh, apláudele fuerte al Señor y dale gloria. Gracias, Señor. Fue todo por amor. Te bendecimos, Señor. Te adoramos. Te damos honra, gloria, honor. Aleluya. Aleluya. Digno eres tú, Señor, de recibir honra. Amén. See you.

Dígale, Señor, aquí estoy. Mi corazón está palpitando por ti, Señor. Necesito de ti cada día más, Señor. Te adoro con mi vida, Señor.

Es maravilloso la exquisita presencia de Dios. Enternece el corazón más duro. Es inevitable llorar ante ella. Es inevitable derramar su corazón a aquel que ha sido tocado por la exquisita presencia de Dios.

Aleluya. ¿Cuántos saben que el Señor es grande? Dígalo conmigo, Señor. Sabemos que tú eres grande y tus maravillas son grandes. Lo declararemos entre los pueblos para tu gloria. Aleluya. Aleluya. Vamos a aplaudirle fuerte al Señor.

aplaudimos por tu grandeza, rey.

Queremos ser hombres de palabra. Queremos ser hombres íntegros ante tu presencia, Dios. Permítenos ser esos hombres.

0: gracias. Siempre quiero dar mi vida para darte, Señor.
1: ¿Cuántos amigos hay aquí? Canta esta canción conmigo, amigos.

Vamos a cantar un tema muy bonito por ahí, la producción Corridos número 2. Y este bonito tema que es un bonito ejemplo para todos los cristianos. Hay que tomar este ejemplo para nosotros. Póngale mucha atención a este tema y si lo sabe, cántelo con nosotros. Esto que dice, Corrido de José.

Queremos despedirnos con un tema que viene en la tercera producción. Yo sé que todos los que estamos aquí hemos sido cambiados por la sangre de Cristo. ¿Cuántos hemos sido cambiados? Amén, gloria a Dios. Cuando el Señor Jesús llega a tu vida, hace un cambio completo, no lo hace a medias. Él nunca hace las cosas a medias. Cuando las hace completas. Gloria a Dios. Vamos a cantar ese tema, si lo sabes, cántalo con nosotros. Nos despedimos con esto que dice así.

Un aplauso para Abel más fuerte. Bueno, esta noche tenemos varias sorpresas. Abel es una de ellas. Vamos a cantar una canción y la hemos cambiado un poquito. Mis hijas la escucharon y me dijeron, no, papá, no. Pero bueno, yo espero que ustedes no digan lo mismo en esta noche. Pero esta es la canción que yo escribí en uno de mis cumpleaños, no les voy a decir a cuál. Y...

Y vamos a continuar con un tema muy bonito. Aquí nos están solicitando una canción, ¿cómo no? Vamos a cantarla. Y si se la saben, cántela con nosotros. Esto que dice así, a petición del público, tema titulado Fue Su Amor.

Un aplauso al Señor, hermano, con todas tus fuerzas. Vamos a tributar a nuestro Dios. ¿Cuántos pueden tributar a su Señor? ¿Cuántos pueden tributar ante el gran Rey? Aleluya. Tributar significa clamar, hermano. Levantar nuestra voz proclamando sus grandezas, sus misericordias y sus maravillas. Todos a tributar el nombre del Señor con alegría. Aleluya.

tributar la excelencia de su grandeza. Aleluya.

Tú eres el poderoso guerrero. Oh sí, contigo tenemos el poder maravilloso.

Cristo. Oh, es tuyo el poder, las riquezas y la gloria. Bendito Dios. Oh, tus misericordias son tan grandes. Te has revelado, Señor, a tu pueblo. Por eso, Señor, hay gratitud en nuestro corazón en esta noche. Hay gratitud en nuestra alma, oh Dios. Porque somos un pueblo redimido. Somos un pueblo redimido para la gloria de tu gracia. Sí, para la gloria de tu gracia. Tú nos has comprado con precio de sangre. Oh, maravilloso Cristo. Santo es tu nombre para siempre. Digno para siempre, Jesús. Aleluya. Si puedes levantar tus manos ahí donde estás. Tus manos en gratitud.

David decía: con mi voz clamé al Señor y Él me oyó desde su monte santo. Yo me acosté y dormí y desperté, porque Jehová me sustentaba. A cada uno de nosotros que nos ha sustentado el Señor, vamos a confiar plenamente en su palabra, en Él. Vamos a cantar al Señor con mi voz.

¿Por qué no levantas tu voz al Señor? Él está aquí para oírte. Él está aquí en esta noche para levantar tu cabeza y ser tu gloria.

position. Ya estamos en la presencia del Señor, hermano, en el lugar santísimo. Derrama tu alma delante de tu Dios. Aleluya, Señor. Cántale cántico nuevo al Señor. Cántico de lo más profundo.

aquel que te salvó. Por él somos libres para adorar. Por él somos hoy libres.

Bendito Dios, un aplauso a aquel que es poderoso. Aleluya. Confiesa que Él es poderoso, hermano. Confiésalo, Él es poderoso dentro de mí. Es más poderoso el que está en mí que el que está en el mundo. Amén. Aleluya. Oh, bendito Cristo. ¿Cuántos saben que los muros de Jericó cayeron con un grito, hermano, y júbilo? Aunque haya cualquier oposición, hermano, aunque haya cualquier problema, más poderoso es aquel que está en medio de la alabanza de su pueblo.

0: escaparlo de la casa. Eso no está bien, Viper, ¿no?
1: Claro que no está bien. Ahora te voy a contar lo que le pasó.

señor, dice, vamos.

buenas tardes. Dios me les bendiga. Muy buenas tardes. Les saludo a su servidora Rosy Carrizales. Estamos en nuestra programación de Cristo, el Camino a la Vida, saludándole a usted que está en sintonía a esta hora de la tarde. Y bueno, le invitamos a que ore con nosotros, nos pongamos en las manos del Señor en esta hora. Padre, gracias te damos, Señor, en esta hora por darnos la oportunidad, Padre, de estar detrás de estos micrófonos, estas cámaras, rogándote, Señor, poder ser de grande bendición. Toma mi vida en tus poderosas manos. Te ruego, Padre, que podamos ser de grande bendición. Gracias por todas tus bondades. Gracias por tu amor tan infinito, Señor, que muestras cada día, Señor, a nuestras vidas. Gracias por todo ello, Señor. Te damos la gloria y la honra, Señor, porque tú lo mereces. Muchas gracias. Amén y amén. Y bueno, muy buenas tardes. Dios me los bendiga. Aquí estamos nuevamente en nuestra programación de Cristo, el Camino a la Vida, a su servidora Rosy Carrizales, deseando que usted se encuentre muy, muy bien de salud a esta hora de la tarde. Y bueno, esté con nosotros en nuestra programación de 4 a 6 de la tarde, Cristo, el Camino a la Vida.

escuchando esa bonita melodía. Bástate mi gracia. Bueno, saludando a cada uno de ustedes que ya está en sintonía, dándole like a nuestra programación. Bendiciones, bendiciones para mi hermana Eli Carrizales, que nos está sintonizando. Mi hermana Celia también nos dice buenas tardes. Bendiciones, pastora Rosy. Gracias, mi hermana. Un saludito hasta a Piedras Negras, Coahuila, ¿verdad? Un saludito. Mi hermana Celia, mi hermano Pablo Hernández, bendiciones. Gracias por escucharnos en esta hermosa hora. Comparta nuestra programación mientras escuchamos este bonito tema a cargo de la tribu de Judá, del ministerio del pastor Benjamín Piña. Esto dice de esta manera, olvidando lo importante.

0: Amén, amén. Claro que sí, escuchamos esa bonita melodía a cargo de la tribu de Judá, del ministerio del pastor Benjamín Piña, quien estará con nosotros este 19 de septiembre compartiéndonos la reflexión de la palabra del Señor, celebrando un año más, ¿verdad? Celebrando un año más de programación radiofónica, celebrando un aniversario más. Bueno, ahí les tendemos la invitación. Este 19 de septiembre estaremos celebrando y bueno, estará a cargo del mensaje de la palabra del Señor el pastor Benjamín Piña. También estará el grupo Betel a cargo de la música y también estará mi hermano Julio Zavala cantando sus bonitos temas. Mi hermano Cruz Miguel estará también, mi hermano Tino, el mensajero de Cristo, cantando y alabando al Señor. Grupo de alabanza de Edimburgo, acompañado con el pastor Julián Palomares, ¿verdad? Cantando el tren de Jehová, cantando el tren de Jehová. Bueno, así estaremos celebrando el 19 de septiembre nuestro 29 aniversario. 29 aniversario de Cristo, el camino a la vida. Y bueno, vamos a escuchar esto que dice de esta manera. Habrá antojitos para cenar, ¿verdad? Si usted quiere disfrutar de algún aperitivo, unas tostadas, unos taquitos de harina, tamales, qué sé yo. Bueno, así, si no se quiere esperar a la cena, bueno, va a haber venta de antojitos, aguas frescas, aguas naturales. Así es que les invitamos a que venga y se goce con nosotros, escuchando la reflexión de la palabra del Señor y también escuchando la palabra del Señor a través de los diferentes, el desfile de cantantes que estará con nosotros. Vamos a ver qué nos dice mi hermana, mi hermana Celia, ¿verdad? Ahorita vamos a escuchar por aquí un bonito tema de mi hermano Julio Zavala. Mi hermana Celia dice: pastora Rosy, ya consulté a otro abogado, en 2 semanas me pagan, primero Dios, nomás lo que me corresponde de mi trabajo, espero en Dios que se arregle todo. Ándele, qué bueno, mi hermana, buenas noticias. Oiga, hace unos días me mandó un mensaje una hermana, ¿verdad? Ayer, antier, para ser más exactos, y me dice: hermana, ya pasó el evento, apenas vi que va a pasar el evento hablando de la programación, y le contesto yo: sí, hermana, apenas el 19, y me dice, y le digo yo, pensando que era mi hermana Celia, me dice: perdí su número, porque cambié de número de teléfono, y ya le mandé mi número, y ella me manda el de ella, que era de aquí de Reynosa. Dije yo: ah, no es la hermana Celia. Y le dije: estamos orando por usted, mi hermana, seguimos en oración. Dice su palabra: pon tu delicia en Jehová y él te concederá las peticiones de tu corazón. Fue mis palabras que le dije a la hermana ayer o antier. Y que veo el número, le dije a mi hija: me equivoqué. Yo estoy pensando en la hermana Celia de allá de Piedras Negras, Coahuila, y es otra hermana Celia. Y bueno, a lo mejor dijo la hermana: pues, ¿y esta hermana qué trae, verdad? Se la pasa orando mucho por mí. Bueno, mi hermana, esto es respuesta de Dios, mi hermana. Respuesta de Dios, dice su palabra: pon tu delicia en Jehová y él concederá las peticiones de tu corazón. Así es que, qué bueno, mi hermana. Me da mucho gusto, me da mucha alegría que pronto, bueno, ya se está solucionando ese problema. Amén. Vamos ahora sí a escuchar a mi hermano Julio Zavala cantando ese bonito tema.
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escuchando esa bonita melodía a cargo de mi hermano Julio Zavala, Amor y Perdón, ¿verdad? Saludando por ahí a cada uno de los que están a esta hora de la tarde. Dios me les bendiga. Gracias por estar escuchándonos a través de la 94.9 FM. Bendiciones, bendiciones. Seguimos con más música aquí en Cristo, el camino a la vida. Y esto es Grupo Amor Eterno, una vez más.

participación de mi hermano Cruz Miguel, que viene a cantarnos ese bonito tema, hay que llorar, ¿verdad? Bueno, cuando haya la necesidad de llorar, dice la palabra del Señor, llorad con los que lloran y reír con los gozados, con los que se gozan, y llorad con los que lloran, ¿verdad? A veces lloramos de alegría. Hay muchas maneras de llorar. Lloramos de alegría porque algo nos sucedió increíble. A veces lloramos de tristeza, a veces lloramos de dolor. Tristeza porque alguien partió con el Señor, porque alguien nos traicionó, porque alguien nos golpeó, porque alguien nos hizo una mala jugada, nos decepcionó. Lloramos, a veces lloramos de regocijo en el Señor, de gozo en el Señor, ¿verdad? Y bueno, estamos bien contentos con el Señor, y a veces hay manera de llorar, ¿verdad? Se amerita el momento para llorar. Y si por eso dice el Señor, gozaos con los que se gozan y llorad con los que lloran. Si lloran de alegría, usted llore con él, con ella. Si lloran de tristeza, usted llore con él, con ella también. Amén. Vamos a escuchar a mi hermano Cruz Miguel, quien viene a cantarnos esa bonita melodía, Hay que llorar. Escúchela en esta hora.

29 aniversario de nuestra programación radiofónica Cristo el Camino a la Vida. 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Estará en como predicador, portador de la palabra, el pastor Benjamín Piña. Estará en la música especial mis hermanos del grupo Betel. También estará mi hermano Julio Zavala, que ya escuchamos cantar, igual a mi hermano Cruz Miguel. 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Vamos a escuchar otro bonito tema. Acuérdese que también tenemos en este día el mensaje de la palabra del Señor. Dice mi hermana Celia, pastora Rosy, le pido oración por mi hermano Juan Sánchez. Lo detuvo migración el viernes en Houston, Texas. No tiene papeles. Amén. Vamos a estar orando, mi hermana, para que regrese con bien. Salud, mi hermano Reyes. Salud, mi hermano Moisés Reyes. Mi hermana Lupita Barrios. Dios me les bendiga. Gracias por darle like y estar en sintonía en nuestra programación. A las 5 viene el mensaje de la palabra del Señor a cargo de mi hermano Mateo Carmona Sánchez. Y seguimos escuchando otro bonito tema. Esto es El grano de mostaza.

0: Amén. Claro que sí, estábamos escuchando ese bonito tema, grano de mostaza, con mi hermano Francisco y sus teclados. Saludando por ahí a mi hermana Anita Hernández, que nos dice saludos y bendiciones, hermana Rosy. Gracias, mi hermana. Dios me les bendiga. Gracias por estar escuchando nuestra programación. Saludos hasta donde nos esté escuchando. Y a todos los que están en sintonía de nuestra programación, ¿qué le parece si le da like? Y bueno, antes de despedirme de las cámaras, porque ya viene el mensaje, la palabra del Señor, quiero recordarles que este 19 de septiembre, aquí en las afueras del Templo Nueva Jerusalén, lateral del canal Rode 340, estaremos celebrando un aniversario más de Cristo, el camino a la vida. Amén. Queremos que usted también venga y se goce. Ministerio Radiofónico Cristo, el camino a la vida, celebrando un aniversario más. Amén. Les invitamos a que vengan a gozarse con nosotros. Estará en la palabra del Señor el pastor Benjamín Piña. Estará en la música especial Grupo Betel. Mi hermano Julio Zavala, sin faltar. Mi hermano Cruz Miguel. Mi hermano Tino, el mensajero de Cristo. Grupo de alabanza de Edinburgh. Y mi hermano Julián Palomares cantando el tren de Jehová. Amén. Así es que les esperamos este 19 de septiembre del presente año, ¿verdad? Celebrando 29 años de programación radiofónica. Y bueno, ya viene el mensaje, la palabra del Señor. Así es que no le cambie, escuche la palabra del Señor en este día para que usted se goce, ¿verdad? Para que usted se goce en esta hora, escuche la palabra del Señor. A cargo de mi hermano Mateo Carmona Sánchez. Amén. Y bueno, espero que se goce. Disfrute la palabra del Señor.
1: De lo más maravilloso es la experiencia más grande que los seres humanos podemos tener en la vida, conocer a Dios. Y bueno, también saludando a nuestros hermanos de Radio Provisión, a nuestro hermano y amigo Pastor Macario Sánchez Ortega, Dios bendiga su vida, su ministerio, saludando a toda la audiencia de Radio Provisión, también a nuestros hermanos Rodríguez Bielma, de la 98.9 FM Radio Visión, la grande del río Texas, saludos también a nuestro hermano Roberto Rodríguez, de Radio Mahanaín, en el estado de Querétaro, saludos a San Fernando Tamaulipas, Radio Jerusalén, Dios bendiga a toda la audiencia de Radio Jerusalén, Radio Propósito en el municipio de Díaz Ordaz, saludos Pastor Rosy Carrizales de Cristo el Camino a la Vida, toda la audiencia de Cristo el Camino a la Vida, a nuestra hermana Alicia Morín de Tomando Posesión de la Tierra, y a cada uno de ustedes que nos sintonizan a través de las redes sociales en diferentes partes de nuestro país, México, y más allá de nuestras fronteras. A Dios gracias porque nos da esta maravillosa oportunidad. Y bueno, estamos en el mes de la patria, ¿verdad? Y es cuando nos nace lo mexicano, cuando a veces esta canción muy popular de México lindo y querido, la entonamos, la cantamos, y fue conocida como uno de los himnos, antiguamente es que era conocido como uno de los himnos mexicanos, ¿verdad? Aparte del himno nacional, bueno, mucha gente lo considera así. Y bueno, yo quiero hoy participar con usted cantando música mexicana y bueno, usando unas pistas para bueno, cantar al Señor y honrar al dador de la vida, pero también hacerle pasar a usted un momento muy agradable antes de ir al mensaje de hoy.

que nadie le ha amado a usted más que Jesús. Lo tenemos a Dios, lo tenemos todo. El amor de Dios le sostiene y le bendice. A Él sea toda la gloria y todo el honor.

qué linda es esta alabanza, sublime, sublime amor. Y bueno, es que en este mes de la patria nos sale lo mexicano, ¿verdad? Somos mexicanos y, bueno, en mi caso tengo la música mexicana en mi corazón. Canto de todo tipo de música, pero cuando canto esta música, nos sale esa expresión, de amar a nuestro país. Y bueno, quiero seguir cantando en este mes de la patria estas alabanzas y considerando este que es común himno también de la Iglesia Cristiana.

0: Amén, amén. Bueno, ahí estábamos escuchando esos bonitos temas de mi hermano. Yo creo que se le acabó la pila, ¿verdad? Bueno, a la computadora. Pero ahorita vamos a seguir escuchando. Ahorita vamos a seguir escuchando el mensaje de la palabra del Señor. Estaba cantándonos unos bonitos temas. Ameritado a la ocasión, al mes de septiembre, ¿verdad? Saludos, dice mi hermano Reyes. Bendiciones, hermana Rosy. Oración por los varones de la dinastía hebrea. Hoy compartiremos alimento en el 270. Amén. Claro que sí, mi hermano. Pues vamos a orar. ¿Qué le parece? Antes de que le vuelva a dejar lugar a mi hermano Carmona, que fue el aparato que se le acabó la pila, yo creo. No sé si apagó. Entonces, saludos a mi hermano Pastor Rodolfo García, el Milagro del Valle. Dios le bendiga. Hermano Adolfo Luna, muchas bendiciones. Allá estuvo compartiendo el mensaje de la palabra del Señor el Pastor Rodolfo García. Así es que le mandamos saluditos a mi hermano en esta hora de la tarde. Vamos a orar. Padre, en el nombre de Jesús, te damos gracias, Señor, por todas tus bendiciones. Gracias, Padre, por la vida de cada uno de tus hijos que hoy, Señor, está en sintonía, escuchando, Señor, nuestra programación. Gracias, Padre bendito, porque eres bueno y bondadoso. Te pido, Padre amoroso, que tomes en cuenta, Señor, esta petición de mi hermana Celia. Señor, pon en tus manos la vida de mi hermano Juan Sánchez. Te ruego, Padre celestial, que tú tengas piedad y misericordia de él, que sea buen tratado, Señor, que lo traten bien ahí donde está. Padre amoroso, tú sabes que él no tiene papeles, Padre, y ahorita está en migración. Te ruego, Padre celestial, que tú lo tomes en tus manos y lo regreses, Señor, a su lugar de destino, a donde él vaya a llegar, Señor, con la bendición tuya. Te pido, Señor, por la dinastía hebrea, Señor, mis hermanos, mi hermano Reyes, mi hermano Héctor, mi hermano Nicho, Freddy, y quien más vaya, Señor, esté haciendo, Señor, el alimento para llevar, Señor, al hospital. Te pido, Padre celestial, que tú seas, Padre celestial, en medio de ellos. Que tú seas, Señor, guardando sus vidas, Padre, poniendo, Señor, bendición, poniendo, Padre amoroso, en lo que necesitan. Señor, te pido que tú tomes el control de cada uno de ellos. Bendice a tu pueblo, bendice a tus hijos, Señor. Todo tipo de necesidad, Señor, está en tus manos. Te ruego, Padre celestial, que tú obres, Señor, en todo lo que cabe, Padre bendito. En el nombre de Jesús, gracias, porque yo sé que tú eres y estás, Señor, en cada corazón, en cada vida. Y estás, Señor, en cada evento, en cada acto, Señor, en cada acto de amor, Señor. Ahí estás tú. Te ruego que tú seas con mis hermanos, bendiciendo sus vidas, Padre celestial, en el nombre de Jesús. Muchas gracias, Señor. Amén y amén.
1: Señor, dice, vamos.

en el libro de Proverbios, capítulo 24, versículo 26. Porque si siete veces cae el justo y vuelve a levantarse, mas los impíos caerán. Versiones dicen: los justos tropezarán siete veces, pero volverán a levantarse. En cambio, basta una sola calamidad para derribar al perverso. El justo puede caer siete veces. Siete veces se levantará, pero los perversos se hundirán en la desgracia.

0: quedas solo, te quedas sin nada. Es ahí donde solamente hay alguien que está ahí en el fondo.
1: Aunque la duda.
0: Las fuerzas se acaban en los seres humanos, y entonces, ¿qué hacemos como persona?

0: era un hombre más poderoso que los orientales, un hombre recto, temeroso y apartado de mal. Es cierto que vivía con muchos temores, muchas preocupaciones y ansiedades, y no tenía paz completa ni felicidad completa. Dios lo amaba y quería bendecirle más. Pero no, que no podía bendecirle más, puedo entender, por la situación que vivía, por ese entorno de temores, de inseguridad, decía él, en cuanto al entorno de personas que le rodean. Dios decide hacer algo. Permite que toque fondo. Y de alguna manera Satanás está en el asunto, queriendo ver que el hombre vaya al piso, toque fondo. Sabe Satanás que los seres humanos, cuando tocan fondo, qué difícil es levantarse. El texto que hemos leído dice: el justo puede levantarse, el justo puede caer siete veces y siete veces levantarse, porque ha conocido a Dios, porque sabe lo que tiene que hacer.
1: No temeré.
0: El que conoce al ladrón de la vida.

y no nos explicamos muchas veces por qué la amenaza de una mujer es tan fuerte. Que tiene temor de Elías. Estaba aunado precisamente que Israel no se murió. Solo gritó Jehová es el Dios, pero no se convirtió.

No soy mejor que mis padres. Quítame la vida. Quiero vivir. Y no solamente lo expresó, accionó, dejó a su criado y se fue.

eso dice la Biblia, si el justo cayera 7 veces, 7 se levanta, porque conoce a Dios y porque Dios mismo va en su auxilio. Y lo toca. Y Elías despierta. Y cuando despierta hay un vaso de agua y una torta.

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Amén, Señor. Empieza a soplar con el viento de tu espíritu, con el aliento de Cristo sobre cada uno de nosotros.